Por supuesto, es recomendado para que lo metas en tu agenda musical. Encuéntralo en cualquier portal de descarga a través de TNZ Records. Este Critical Mars Feeling Alive, Remixx de DJ Oscar, son los que más se apegan a nuestro estilo, al estilo de vida Superdance. ¡Hasta luego!

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0: 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Es la 1:26 a.m.
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2: Hola, ¿qué tal? Bienvenidos y bienvenidas a otra nueva Conexión Super Dance. ¿Qué nos pedías? ¿Novedades? Aquí las tienes. Javier Arias nos mueve con este I Will Love You.

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0: sonido más comercial llega a Superdance con el nombre de Javier Arias, I Will Love You. Si quieres más información, tan solo tienes que mandarnos un WhatsApp a nuestro número personal 668-81-8215. Así es, Superdance. ¡Hasta luego!
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1: Es la 1 de la mañana y 44 minutos.

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0: 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Bueno, aquí estamos de nuevo presentándote más novedades del mundo Hard Dance actual que nos llega de mano de DJ Oscar, que vuelve a tocarnos la fibra sensible con este Beautiful With You.
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0: estudio Super Dance cuando escuchábamos la referencia número 226 de NZ Records, DJ Oscar al poder con este Beautiful With You. Mucha fuerza, elegancia y sobre todo romanticismo que puedes encontrar en este track junto al remix de Pase que puedes encontrar ya en los portales de descarga. Hasta la próxima, adiós.
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3: 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Son las 2 de la mañana y 10 minutos.

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4: Son las 2 de la mañana y 30 minutos.

0: Esto es lo primero que escuchamos todos. Antes de nacer, distinguimos la voz de nuestra madre. Se ha comprobado que antes de nacer, si escuchamos una grabación con su voz, nuestro ritmo cardíaco aumenta. Si la grabación es de otra mujer, no. Nuestro primer acto nada más llegar al mundo es soltar un tremendo sonido. Así le decimos al mundo, ¡eh! ¡Ya estoy aquí! ¡He nacido! Ahora, en el siglo XXI, el sonido es uno de los pilares fundamentales de la comunicación humana.
1: Hola, mamá.
2: Hola, hijo. ¿Cómo estás?
1: Bien, bien.
0: Cuando nuestra vida está en peligro. Cuando tenemos algo que celebrar. ¡Sorpresa! Y cuando queremos decir todos juntos que estamos disfrutando. Y es que el sonido sigue siendo la forma más directa, instintiva y clara de transmitir un mensaje.
3: Cásate conmigo.
2: Sí.
0: ¿Lo has oído bien? Confía en el sonido para enviar tu mensaje. Es básico. Un susurro directo a la emoción.
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1: Son las 2 de la mañana y 43 minutos.

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1: Venga, que el ritmo no pare. Para eso estamos aquí nosotros también, para contribuir a ello. Sonido Super Dance, en este caso recomendado desde Password Records. Raúl Soto y Miguel Serna producían esto para DJ Q, con el featuring, como casi siempre, de la señorita Luffy, Still in Love.

0: esa melodía de CJK, You and I, pero en este caso lo has escuchado en el tema de DJ Q featuring Lucy Steven in Love para la producción de Miguel Cerné y sobre todo Raúl Soto. Ahora no te muevas porque la música continúa aquí con la mejor selección de mi compañero. ¡Hasta luego!
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1: Son las 3 de la mañana y un minuto.
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Dichos y refranes populares. Tener el baile de San Vito. Se aplica a quien está muy nervioso o intranquilo, o que se mueve de un lado a otro por alguna preocupación y sin motivo aparente. Suele utilizarse como mofa referida a gente físicamente alterada. El baile de San Vito era una grave enfermedad de origen nervioso que producía convulsiones y afectaba principalmente a los niños. Se cree que San Vito murió en medio de grandes convulsiones cuando fue torturado.

0: Tener la gracia en el culo, como las abejas. Se dice de las personas poco dotadas para la diversión, especialmente cuando sus bromas son pesadas y sin ninguna gracia. La avispa tiene el aguijón en su parte posterior y su picadura es extremadamente dolorosa. Una buena solución en caso de sufrir su picadura es aplicar barro o vinagre, tratando de extraer el aguijón. Tener la cabeza como un sesmero. Se utiliza cuando nos referimos a alguien que tiene la cabeza dura, que es bruto, torpe y terco. El sesmero es un tronco o madero. Por aproximación, hace referencia a la cabeza dura y cerrada en la que no entra ni el conocimiento, ni el entendimiento, ni el sentido común, que es lamentablemente el menos común de los sentidos. Tener la cabeza llena de pájaros. Este refrán se refiere a las personas fantasiosas y que ambicionan ilusiones de difícil alcance. Desde Noé y la paloma que le comunicó que había tierra firme hasta las actuales palomas mensajeras, las aves representan ilusiones y deseos de los hombres. Por ejemplo, decimos que la cigüeña trae a los niños en su pico. Comparamos la alegría del enamorado con el canto del ruiseñor, o se utiliza la imagen del águila como emblema imperial. Ha estado con vosotros Rafael Ruiz.
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1: Todos los años millones de personas deciden irse a la costa a pasar sus vacaciones. Y es que la playa es un reclamo para los turistas y muchos se acercan a disfrutar de sus aguas y del sol. Pero exponerse al sol tiene riesgos. El Código Europeo contra el Cáncer nos dice que debemos evitar las exposiciones prolongadas al sol y las quemaduras, especialmente durante la infancia. Los efectos de los rayos ultravioletas son numerosos. Por una parte, la piel se va deshidratando y aunque a primera vista no se note, las consecuencias a medio o largo plazo pueden ser nefastas. Los datos hablan por sí solos. La Organización Mundial de la Salud estima que de todos los casos de cáncer, aproximadamente un 10% son de piel. En Europa se producen 250.000 nuevos casos de este tipo de tumor al año. En Estados Unidos la cifra se eleva hasta los 800.000. Según los datos del Ministerio de Sanidad y Consumo, en España, en los últimos 20 años se han multiplicado por 3 los casos de fallecimiento por el melanoma maligno cutáneo, que es como se le llama científicamente a este tumor, y la tendencia es a seguir aumentando. El sol no tiene el mismo efecto en todo el mundo. Una persona con la piel blanca tiene más probabilidades de sufrir quemaduras que otra que tenga la tez morena. Los rayos ultravioletas son los mismos, pero los efectos son diferentes. El doctor Redondo Bellón, director del Departamento de Dermatología de la Clínica Universitaria de Navarra, asegura que cada tipo de cáncer de piel tiene un rango de edad. La mayoría aparecen en personas mayores de 30 años y principalmente en aquellas con una exposición solar importante, quemaduras frecuentes y que presentan una piel clara que se pigmenta difícilmente.

los dermatólogos advierten del riesgo que supone para la salud una exposición prolongada. Concretamente, los facultativos recomiendan no exponerse en las horas centrales del día, de 12 de la mañana a 4 de la tarde. Es el periodo más crítico, aunque se haya protegido la piel con crema protectora.

Pero a pesar del consenso general sobre sus efectos nocivos, un estudio publicado en el British Medical Journal destaca que adorar al astro rey también tiene sus beneficios. Según el científico Andrew News de la Universidad de Bristol, el sol tiene efectos positivos sobre la salud mental y física de las personas. Por un lado, disminuye el número de depresiones y suicidios, y por otro, aumenta los niveles de vitamina D en el organismo, lo que protege de las enfermedades coronarias. No cabe duda de que hay personas que reviven con el sol. De hecho, hay estudios que señalan que en los lugares en que la incidencia de la luz solar es pequeña, como en el caso de los países nórdicos, los índices de depresión y fatiga son mayores que en otros en los que el sol tiene mayor presencia. Por lo tanto, el sol no es incompatible con la salud si se toma con moderación. Es más, los dermatólogos lo recomiendan a muchos de sus pacientes como remedio de algunas enfermedades, como en el caso de la psoriasis. Lo que hay que hacer es tomarlo en las dosis oportunas y con la protección correspondiente.

Cada piel, como cada persona, es diferente y necesita cuidados distintos. Por eso nos conviene conocer nuestro tipo de piel y recordar que un bonito bronceado y una buena salud dependen de nosotros.

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0: Son las 3 de la mañana y 46 minutos.
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5: Son las 3 de la mañana y 57 minutos.

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1: 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Son las 4 de la mañana y 10 minutos.

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5: Son las 4 de la mañana. Y 26 minutos.

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2: Son las 4 de la mañana y 44 minutos.

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0: Bienvenidos a Carbono 14, una sección en la que repasaremos lo mejor de los 80 y los 90 con Mikel Iturbe. Hoy hablaremos de música, de sociedad, de deportes, de televisión y de todas aquellas cosas que acontecieron en 1981. De la música descubrimos a Los Secretos y su canción Déjame. Los Tequila alcanzaron la fama con su canción Salta y el toque romántico lo dio Bertín Osborne con su Amor Mediterráneo. El año 1981 fue el año de las series de televisión. Las hubo de muchos tipos, desde series de época como la británica Arriba y Abajo, series americanas de gran éxito como Enredo o El Gran Héroe Americano, o selecciones de producción nacional como Lecciones de Tocador. Pero de todas estas series hay que nombrar a una que ha llegado hasta nuestros días, El Show de Benny Hill. De Estados Unidos nos llegaron muchas noticias. El transbordador espacial Columbia despegaba por primera vez y se iniciaba una nueva fase de la carrera espacial. El actor Ronald Reagan iniciaba su primer mandato como presidente de los Estados Unidos. Eran tiempos convulsos para la política internacional. El presidente de Egipto, Anwar el Sadat, fue asesinado a manos de fanáticos religiosos. El Papa Juan Pablo II también sufrió en sus propias carnes el fanatismo, en forma de intento de asesinato a manos del turco Ali Akka. Afortunadamente, el sumo pontífice sobrevivió al ataque. Mientras tanto, en España se aprobaba la ley del divorcio y la sociedad española hacía piña para conjurar el intento de golpe de Estado del 23F. Los británicos festejaban su victoria en el Festival de Eurovisión con la canción Making Your Mind Up y todo el mundo disfrutaba de las aventuras de un nuevo héroe, Indiana Jones y su búsqueda del arca perdida. Y en este año vinieron al mundo personas como la también eurovisiva Rosa López, la cantante Britney Spears y los futbolistas Samuel Eto'o y Xavi Alonso. Y se fueron personajes como Bob Marley. Carbono 14, una sección en la que repasaremos lo mejor de los 80 y los 90 con Mikel Iturbe.
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1: Viajes por Europa en tu dial favorito. Hoy nos vamos de fin de semana a Polonia. Para situarnos un poco en nuestro país destino de hoy, os recordaré que Polonia es un país de Europa del Este, uno de los pueblos que más han sufrido a lo largo de la historia. Hoy en día, después de 42 años de régimen comunista y tras la llegada de la democracia al país, es uno de los 20 anexionados a la Unión Europea y ve poco a poco crecer su economía. Varsovia es la capital, sin embargo pasaremos el fin de semana en Cracovia, la capital del sur. Si he elegido esta ciudad es por varios motivos. Hace un par de años tuve la suerte de pasar unos días allí. Fue un lugar que me impresionó, tanto por su belleza como por su ambiente. Y es que Cracovia, además de ser Patrimonio de la Humanidad, es una ciudad universitaria con mucho ambiente. Otro de los motivos, y el más importante para mí, fue el acercamiento a un pueblo. Todos hemos oído hablar del holocausto judío, de los guetos. Mi estancia en Cracovia y la visita al campo de concentración de Auschwitz me hizo interesarme y aprender un poco más acerca de este pueblo. En nuestro primer día de visita nos quedaremos conociendo la ciudad. En Cracovia todos los caminos conducen a la Plaza del Mercado, la mayor de todo el continente europeo. La verdad es que es una plaza imponente. En el centro hay un mercado que data de la Edad Media en la cual podréis hacer alguna comprilla. Y rodeándola hay dos impresionantes iglesias y la torre del ayuntamiento, además de un montón de bares y restaurantes. Así que a pesar de ser un lugar turístico y por ello un poco más caro, merece la pena que nos sentemos en alguna de las terracitas a disfrutar del ajetreo de la plaza y a probar el bigo, plato típico polaco. Con la tripa llena tendremos fuerzas para subir a la colina Babel, donde encontraremos el castillo y catedral de la ciudad. Y luego podemos acercarnos al barrio Kazimierz. Escenas de películas como El pianista o La lista de Schindler fueron grabadas aquí. Es un laberinto de callejuelas donde hasta la Segunda Guerra Mundial la comunidad judía desarrollaba su vida. Por ello, pasearse por allí ayuda a conocer un poco de cerca la cultura de este perseguido pueblo. Y antes de ir a dormir, os aconsejaría que os dieseis una vuelta por todos esos bares que rodean Cracovia. Eso sí, tener cuidado porque todos están en sótanos y depende de lo que hayamos bebido, la salida del bar se nos puede complicar. Hoy nos vamos a acercar a Auschwitz, situado tan solo a 70 kilómetros de Cracovia y al que podemos acceder fácilmente en tren. Auschwitz fue creado en 1940, destinado en un principio a los prisioneros políticos polacos. Pronto se convertiría en un campo de concentración internacional. Se estima que solo en Auschwitz-Birkenau los nazis llegaron a exterminar unas 2 millones de personas, la mayoría de ellos judíos. Cuando llegas al recinto llamado por muchos Museo del Horror y traspasas la verja en la que irónicamente dice «el trabajo os hará libres», los sentimientos que a uno le recorren son indescriptibles. Uno no es verdaderamente consciente de aquella masacre hasta que se adentra en aquel macabro lugar y lo rememora a través de documentos, objetos, etc. Una vez dentro y rodeado por una alambrada, te encuentras ante numerosos barracones construidos con el único fin de encerrar, aislar y exterminar una raza. Hoy día, cada uno de esos barracones sirven de museo y tratan de mostrar y revivir aquel infierno.

maletas, zapatos, cepillos de dientes en vitrinas nos recuerdan la vida de millones de personas que fueron trasladadas allí de manera engañosa, creyendo que encontrarían un trabajo. Muchos, normalmente ancianos y niños, eran exterminados nada más llegar al campo, y con ellos fabricaban pastillas de jabón. El resto trabajaban de sol a sol a cambio de una sopa diaria si había suerte. Sin ningún tipo de higiene, mala alimentación y durmiendo en minúsculos habitáculos, muchos no lograban sobrevivir a las enfermedades y hambruna. Y los que lo hacían se encontraban muy débiles para seguir trabajando, encontrando un mismo destino, la muerte. Resulta difícil comprender cómo el género humano puede llegar a esos límites, pudiendo alguien idear algo tan escabroso y hacerlo durar tanto tiempo. Se nos acaba el tiempo y nuestra visita. Espero que hayáis disfrutado en el sur polaco. La semana que viene os espera en este punto del dial Andrea Sendón.

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0: Son las 6 de la mañana y 11 minutos.
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Son las 6 de la mañana y 27 minutos.

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2: Son las 6 de la mañana y 43 minutos.

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0: En este apartado de viajes viajaremos a un lugar que es bastante conocido por sus cervezas. Lejos ya de ser el corazón deprimido de una economía quebradiza, Dublín experimentó un impresionante cambio, incluso un éxito económico a finales del siglo XX. Capital de la República de Irlanda y su ciudad más grande y cosmopolita, Dublín supone una bonita carta de presentación del país. Es una amalgama curiosa y variopinta de edificios georgianos, con la historia de la literatura flotando en el aire y con pubs extremadamente acogedores, todo ello llevado a una dimensión muy humana. Dublín ha dejado de ser una ciudad vieja y sucia para avanzar con firmeza hacia el nuevo milenio. Junto a la arquitectura georgiana que hemos comentado antes, lo más chocante de esta ciudad es la cantidad de gente joven que circula por sus calles. Para una metrópoli que ha sobrevivido más de 1000 años, la vitalidad y la juventud todavía aseguran un ritmo seguro. Hecha la presentación, si deciden pasarse por esta capital, no deberían olvidar recorrer los siguientes lugares. En primer lugar, la primera universidad de Irlanda, el Trinity College, la cual fue fundada en 1592 por la reina Isabel II, quien esperaba que su distancia con el continente europeo salvaría a sus estudiantes de ser contagiados por el papismo. Del mismo modo, los campos del Trinity College son geniales para explorar por libre, pero la universidad organiza visitas guiadas que también son recomendables. Sea cual sea la que se elija, lo que bajo ningún concepto hay que perderse es el libro de Kells, un magnífico manuscrito ilustrado de 1200 años de antigüedad y uno de los libros más viejos del mundo. Aproximadamente 500.000 de personas acuden cada año para verlo, o sea que en la temporada alta se suelen esperar larguísimas colas. Quien haya visto la reliquia que no se vaya corriendo, ya que hay otros edificios de interés abiertos al público que valen la pena, como la sala grande de la biblioteca o la sala de la lectura. Seguidamente, si quieren darle cañita al cuerpo, es un sitio obligado a la zona de Temple Bar, que podría llamarse fácilmente Ibiza bajo la lluvia. La inmensa aglomeración de bares y pubs convierten a este pequeño barrio en una zona de fiesta nocturna prácticamente durante todo el año. La denominación bar podría fácilmente referirse al sencillo e ininterrumpido establecimiento de bebidas en el que este distrito se transforma durante las noches estivales, pero en realidad es el término histórico designado al paseo que hay a orillas del río. Esto no significa que el Temple Bar sea simplemente un barrio de copas, ya que la zona ha experimentado un extraordinario cambio en los últimos años, con bares punteros, restaurantes y tiendas de parafernalia moderna que ofrecen un lugar de parada obligatoria para los jóvenes enteradillos de la ciudad. Y si les gustan los parques, Phoenix Park es el sitio ideal para ello. Aparte de su frondosidad natural y de sus instalaciones al aire libre, la joya del parque es el Zoo de Dublín. El zoo, tras su merecida reforma, muestra una significante galería de razas de leones y una exposición bien documentada de reptiles africanos. Por otro lado, es visita obligada a uno de los castillos más majestuosos de Europa, el Castillo de Dublín. Se yergue sobre Cork Hill y cerca del Temple Bar, en el mismo corazón de la ciudad. El castillo ha sufrido varios asaltos, se ha usado como prisión y fue casi destruido por el fuego. Hoy en día, sin embargo, se utiliza ocasionalmente para reuniones del gobierno o hace de anfitrión a hordas de turistas entusiasmados sacando fotos. Otro paraje para los devotos de Baco es disfrutar del Guinness Storehouse. Los entusiastas de la Guinness, que sueñan con escabullirse del recorrido turístico para darse un chapuzón en el barril más cercano, se van a sentir defraudados al saber que el público no puede acceder a la bodega propiamente dicha. Sin embargo, se invita al público a la Guinness Hop Store, donde la fábrica de cerveza tradicionalmente ha almacenado sus existencias de lúpulo. El visitante puede deambular por un museo con todo tipo de cosas de Guinness o hacer conjeturas de la mano del guía sobre un ebrio Rod Serling en la Guinness Zone, que es una exposición de la historia de la publicidad de las diferentes cervezas y, por supuesto, saborear una jarra del oscuro elixir recién salido de fábrica. Como antigua, hermosa y sólida ciudad, Dublín también aporta su granito de arena en lo que a actividades deportivas se refiere. El hurling, una especie de hockey aéreo que es mejor ver para creer, y el fútbol gaélico son los deportes más concurridos de Irlanda. No tiene que sorprender a nadie que, dado el clima reinante, las mejores distracciones se lleven a cabo en locales a puerta cerrada. Para quienes sean apasionados de las bellas artes, la literatura, el teatro o la música, la ciudad está plagada de establecimientos donde pueden disfrutar como espectadores o participantes. Las actividades y la cultura de Dublín frecuentemente se encuentran en espacios informales. Por ejemplo, para quienes su ambiente sea la música irlandesa, hallarán normalmente los tradicionales pubs que tarde por la noche se entregan a sus sessions o jam sessions no programadas, donde todo el mundo es bienvenido. Con la majestuosidad de una capital que ha vivido siglos de gloria y pena, con la esencia inglesa de un lugar foráneo, Dublín es un lugar multicultural como sería la París actual. Pero eso sí, con un encanto que, como dijeron múltiples escritores, no deja lugar al desencanto. Visítenla.
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La radio es el resultado de años de investigación muy unida inicialmente al desarrollo de la electricidad. El telégrafo, descubierto por un pintor retratista llamado Samuel Morse, puede considerarse como el punto de partida. El primer mensaje de Morse se produjo entre Washington y Baltimore el 24 de diciembre de 1844. 22 años después, en 1866, un mensaje cruzó el océano con una increíble velocidad. Así, una red de cables se extendió por las zonas más pobladas del mundo. En 1876, Alexander Graham Bell y su asistente lograron transmitir la voz humana a través de cables eléctricos. A partir del telégrafo y del teléfono, faltaba un corto paso para la transmisión inalámbrica. Volta, Amber, Henry, Faraday, Maxwell y Hertz trabajaban para comprender la naturaleza básica de la electricidad. La teoría de todos ellos llevó al desarrollo de las tecnologías que permitían generar, almacenar, medir y controlar la electricidad. En la época de la Guerra Civil Norteamericana, el escocés James Maxwell elaboraba una teoría sobre las misteriosas ondas electromagnéticas que viajarían a la velocidad de la luz. En 1888, un joven alemán llamado Heinrich Hertz demuestra esta teoría construyendo un aparato de laboratorio para generarlas y detectarlas. Así es como nacieron las ondas hercianas. El italiano Giulio Marconi tenía 20 años por aquella época de 1888. Sus experimentos tenían objetivos prácticos. Patentó el telégrafo inalámbrico en 1897, lo desarrolló cubriendo cada vez mayores distancias y su invento fue producto de un siglo de investigación científica y solucionó las necesidades urgentes de la comunicación a distancia. Marconi puede considerarse el gran pionero de la radio. El 14 de mayo de 1997 se cumplieron los 100 años en que aquella primera comunicación telegráfica e inalámbrica entre las poblaciones de Laver Point y la isla de Fraghorn en el canal de Bristol, que se llevan separadas por una distancia de 5 kilómetros, se produjo. Iñaki Lázaro, con el mundo de la radio.

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2: Son las 7 de la mañana y 44 minutos.

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2: Son las 7 de la mañana y 57 minutos.

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Ensalada de sardinas en escabeche. Ingredientes para 4 personas: 12 sardinas hermosas, 2 patatas, 1 lechuga, 8 dientes de ajo, 100 gramos de germinado de cebolla, 4 rebanadas de pan de molde, harina, agua, vinagre de manzana, aceite virgen, sal, 3 hojas de laurel, tomillo, romero, 1 cucharada de pimentón y 15 granos de pimienta blanca. Modo de preparación. Limpia las sardinas, quítales las escamas, tripas y cabeza, sazona, pasa por harina y fríe. Retíralas, cuela el aceite y resérvalo. Escabeche. Añade el aceite reservado, ajo, pimienta, laurel, romero, tomillo, un chorro de vinagre y pimentón. Mezcla, añade las sardinas y cuando hierva, retira y enfría. Abre las sardinas por la mitad y quítales la espina. Cuela el escabeche y resérvalo. Cuece las patatas en la olla rápida al 1, 5 minutos, deja templar, pela y corta en rodajas, reserva. Corta el pan en triángulos y fríelos. Limpia la lechuga, córtala en juliana y ponla en un cuenco. Añade el germinado de cebolla y mezcla, aliña con el escabeche, sirve, coloca encima de las rodajas de patatas un filete de sardina. Añade escabeche y adorna con el pan frito.

Cinta de chuletas a la cerveza. Ingredientes: chuletas de cerdo en pieza, cebolla, cerveza, chalotas y ciruelas pasas. Modo de preparación: dorar la cebolla y añadir cerveza. En este fondo, rehogar y dorar y asar la cinta. En una cazuela, aparte, se dora una cebolla y se rehoga, junto con las chalotas y las ciruelas. Cuando ya están bien rehogadas, se añade cerveza hasta cubrir sobradamente. Reducir a fuego lento. Separar la cinta, cortar y colocar en una fuente en la que se añaden las chalotas y las ciruelas.

0: Macedonia de frutas. Ingredientes para 4 personas: una manzana, una naranja, una pera, 2 kiwis, 2 ciruelas, un plátano, 2 rajas de melón, 8 o 10 uvas, piña en almíbar o natural, melocotón en almíbar o natural. Si no tenemos todos estos ingredientes, no importa, lo haremos con lo que tengamos. Modo de preparación: lavamos las frutas, pelamos solo las frutas pelables, naranjas, kiwi y plátano, las demás con piel. Troceamos en taquitos medianos y el plátano en rodajas no muy gordas. Cuando tengamos toda la fruta lista, rociamos con el jugo del almíbar, de la piña y del melocotón. Si nos gusta, podemos poner un tapón o dos de licor, marrasquino, cointreau. Nunca un licor con mucho sabor, pues nos quitaría el sabor de las frutas. Servir en boles, a ser posible, transparentes, para ver el colorido de las frutas y que se nos haga más apetecible. Tiempo de preparación, 20 minutos.
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1: Son las 8 de la mañana y 28 minutos.

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Pues llega el momento de esas peladillas curiosas que nos mandáis. Y ya me traen por aquí la bolsa de las peladillas. Que estamos abriendo para sacar la primera de las peladillas, esas cositas curiosas que nos preguntáis y que nosotros ponemos a nuestro departamento de investigación CSI a buscarlo. Y vamos a sacar la primera peladilla. Vamos a ver qué nos dicen. Un tal Esteban dice que ¿por qué provoca el mal olor el repollo al cocerlo? Pues después de arduas investigaciones, resulta que el repollo, la coliflor, las coles de Bruselas, el brécol, pertenecientes a la familia de las crucíferas, son algunas de las hortalizas que desprenden un olor nauseabundo al cocerlas. Ese aroma es debido a que son ricas en compuestos azufrados, con Z, azufrados, inodoros, cuando las verduras están frescas, pero que despiertan cuando entran en contacto con el agua caliente. Cuanto mayor es el tiempo de cocción, más abundante es la presencia de sulfuros, sobre todo de metilo e hidrógeno. La emisión de este último se duplica entre el quinto y el séptimo minuto de cocción, por lo que para evitar su desagradable olor no hay que sobrepasar esos tiempos. Encima te digo hasta un truco. Quizá para contrarrestar esas molestias, las crucíferas tienen una gran cantidad de sulforafano. Sulforafano es un agente químico que aumenta la síntesis de las enzimas responsables de eliminar los carcinógenos. Pues eso. Nada, macho, que huele, pero cuando llegas al entre el quinto y séptimo minuto de cocción, empieza a oler, pero bien, pero bien. Pues nada, amigo Esteban, ya sabes por qué huelen, ¿eh? Al cocer la coliflor, las coles, el brécol y todo eso. Vamos por otra peladilla. Esta nos la ha mandado una tal Clara. Cachonda la tía. Dice que ¿pueden los insectos reconocer nuestra cara? Vaya tela. Pues los insectos se cuentan entre las criaturas con los cerebros más simples, pero aún así tienen habilidades mentales nada despreciables. Las abejas, por ejemplo, además de fabricar miel y orientarse en los campos de flores, son capaces de contar. Ahora, Adrián Dier, de la Universidad de Cambridge, ha descubierto que pueden reconocer caras humanas. Este investigador ha entrenado a 7 abejas para que asocien una bebida azucarada con la fotografía de un rostro. Fíjate el tío, ¿en qué se entretienen? En las pruebas realizadas con posterioridad, solo 2 de los 7 insectos no lograron identificar las caras con las que fueron entrenados, mientras que los otros 5 sí que las reconocieron correctamente. Pero claro, hay que darles algo a cambio.

0: Vamos a por la siguiente peladilla. Aquí nos preguntan el origen del topónimo Aranjuez. ¿De dónde viene? Villa madrileña, cabeza del partido judicial de su nombre junto al Tajo. ¿Es topónimo acaso procedente del céltico a través del sintagma vasco? Arancha, que quiere decir espino, y ot, frío. Otros aducen como origen el ibérico Aranquej, sitio abundante de nogales. Los árabes llamaron a la ciudad Almuzundía, luego transformado en Aranz, Aranzuel, gentilicio de ribereño, arancetano. En el siglo XVIII circuló la frase tener cara de Aranjuez, en alusión al enfermo de fiebres tercianas, una enfermedad que se cebó en sus vecinos y cuyos aquejados presentaban somnolencia, desgana y rostro de color cetrino. Y puede ser que salga de ahí, de tener cara de Aranjuez. Pues vamos con otra peladilla. Vamos a ver qué nos han mandado. Un tal Antonio dice, pregunta, que si es correcto decir disparar un obús. El sentido fetén del sustantivo obús, voz implantada en nuestra lengua ya en el siglo XVIII, es el de pieza de artillería para disparar granadas, lo que impide emplear el término con el significado de proyectil. La confusión actual procede del uso lingüístico francés, en el que sí está permitido este empleo, ya que en ese idioma obús pasó de significar el arma con que se dispara a definir el proyectil disparado. El castellano parece aceptar este uso, de hecho hay diccionarios que lo hacen, pero el empleo culto debe rechazar tales cambios arribados del francés. Si en Francia se llama obús, en España no se llama obús. Una cosa es el proyectil y otra el arma con el que se dispara. Vamos por otra peladilla. Vamos a ver qué nos dice un tal Federico. Y este nos dice si es insultar con fundamento llamar a un tío meapilas o measalves. Llamamos meapilas al santurrón y en sentido figurado al hipócrita cuya conducta no corre pareja con su pretendida piedad. Es una voz compuesta, despectiva, en la que pila alude a la del agua bendita. En cuanto al verbo, está empleado en sentido figurado. Lo que mea el santurrón es agua bendita de tanto tomarla. Váyatela. Y el mea salve es, como el anterior, un hipócrita redomado que se pasa la vida rezando esa oración mariana siendo una mala persona. Por eso se llaman mea pila, no es por otra cosa, sino la pila viene de la pila del agua bendita de las iglesias. Y bueno, vamos con la última peladilla. Vamos a ver una tal Paula que nos pregunta por qué llaman gato al útil del coche. También tiene razón, ¿no? Una duda razonable. Pues no es de uso corriente, o perdón, reciente, llamar gato a una herramienta como el cric o gato. Máquina simple, utilizada ya en el siglo XIX para levantar pesos y de la que descienden los gatos actuales. Cric es voz onomatopéyica, es decir, que imita el ruidito que hace al ser marejado. En cuanto al porqué de llamarlo así, es una voluntad caprichosa, acaso heredera del sonido que emite, parecido al maullido del gato al que pisan en la cola. En la Edad Media, gata aludía a una máquina de guerra cuyo funcionamiento recuerda el del instrumento que comentamos. O sea, cuando tú pisas el rabo a un gato, pues hace el mismo ruido que el gato del coche. Por eso lo llaman gato, ni más ni menos. Pero se le llamaba también a la máquina el cric, porque también hace un ruido así como cric. Pues nada, vamos a cerrar nuestra bolsa de las peladillas. Y mañana, pues mañana más.
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cuando uno ya pone el listón tan alto para arrancar una nueva edición de Recuerdas, se pone el día ya complicado. Pero yo creo que entre todos, entre los que estáis ahí al otro lado y las canciones que van a ir saliendo de grandes artistas, yo creo que al final va a ser una buena edición de Recuerdas. ¿Qué tal? Hola, hola. Bienvenidos a la edición dominical de Recuerdas, que ha arrancado con toda la fuerza, con toda la garra de esta gran canción del grupo Van Halen, con la voz de Sammy Hagar y este gran temazo del año 1988 que abre este especial Recuerdas en esta mañana de domingo, preguntándonos eso, que cuando llega el amor, ¿qué pasa? Bueno, porque puede ser todo maravilloso, ¿no? Y ahora, para continuar a esta hora, 16 minutos, 9 y 6 en Canarias, ya está sonando Black con un éxito ochentero llamado Wonderful Life. Buenos días.

Siempre que bajamos a la década de los 80 y siempre que escuchamos al gran Black con este Wonderful Life, vamos, es que me acuerdo siempre de él. De hecho, me acuerdo mucho de él, del gran Andrés Montes, que siempre en sus retransmisiones deportivas decía aquello de la vida puede ser maravillosa. Yo.

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1: Qué bonita canción, qué bonita interpretación de La vida es bella, en la versión que hicieron en nuestro idioma, en español, nuestro gran Miguel Bosé, acompañado de Noa, que nos cantan esta preciosa canción llamada La vida es bella. Y pues eso, después de Black, con ese Wonderful Life, La vida es bella con Noa y Miguel Bosé. Y sí, a esta hora de la mañana, 10 y 15 minutos ya, 9 y 15 en Canarias, los recuerdos que suenan aquí en tu radio son maravillosos.

0: Ella sigue aquí, nosotros también, y lo haremos hasta las 2 de la tarde y la 1 en Canarias, acompañándote con los mejores recuerdos en esta edición especial de Recuerdas, en este domingo. Paulina Rubio con Y yo sigo aquí. Y si no te mueves de aquí, si continúas en este punto del dial, por ejemplo, nos visitarán estas grandes canciones.
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1: Los éxitos de tu vida suenan aquí en la radio en esta edición especial, así que no te vayas. Enseguida, Bangles y Richard Marx entre los invitados. Y ahora mismo tengo por aquí a Tamara, que nos llega desde el año 2009, desde un disco llamado Amores, y que nos cantaba entonces aquello de No quiero nada sin ti.

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Un baile icónico, bueno, y un montón de cosas maravillosas que sucedieron en esa película de Dirty Dancing. Pues la banda sonora original de esa gran película del desaparecido Patrick Swayze nos ayuda a abrir un nuevo bloque de éxitos del recuerdo a esta hora de la mañana. Ya son las 10:35, 9:35 en Canarias, compartiendo junto a ti un montón de grandes canciones del pasado que suenan perfectamente bien en la edición especial en este domingo aquí en tu radio favorita. Recuerda. Y fíjate tú por dónde. Yo creo que ya lo sabes, pero aquí es que suena la mejor música del recuerdo. Ahora nos marchamos al año 2009 con Antonio Orozco y uno de sus grandes números uno. Se llama Ya lo sabes.

Sonando para ti uno de los grandes éxitos de esta banda femenina llamada Bangles. En el año 1986 nos sorprendían con este lunes un poquito loco, ¿no? Un poquito maníaco, este el Manic Monday que nos ha trasladado, como te decía, a ese año, al año 1986, de este su álbum Different Light.

uno de Alex Ubago dándose una vueltecita a esta hora de la mañana por Recuerdas en esta edición dominical. A falta tan solo de 10 minutos para alcanzar las 11 de la mañana, hora menos en Canarias, y ya ha llegado el momento de adelantarte alguna de las canciones que van a sonar en nuestro siguiente bloque horario a partir de las 11, las 10 en Canarias.

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1: Uno de los grandes éxitos de Ronan Keating y también, lógicamente, Ana José y Nacho Mecano, preparados, dispuestos a sonar enseguida aquí en la radio, donde ahora mismo le acabo de dar al botón del play para que suene una de las grandes canciones del señor Richard Marx. Esto es un baladón en mayúsculas llamado Angelia.

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0: bonita canción con un significado muy, pero que muy especial, que incluso fue utilizado en campaña televisiva y de anuncios radiofónicos para los Juegos Olímpicos de Atlanta del año 1996. Hasta el año 1993 hemos viajado para ese regreso a la inocencia, ese Return to Innocence de esta gran banda. Michael Cretu y su mujer Sandra están ahí detrás de este proyecto musical llamado Enigma, que nos ayuda a abrir una nueva hora musical de éxitos del recuerdo aquí en tu radio favorita. Sí, esto es Recuerdas y esta es la edición donde nos encanta viajar al pasado, nos encanta jugar y saltar de década en década. Por ejemplo, ahora mismo estábamos en los 90 y ahora, ¿a qué década quieres viajar? ¿A esa?
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0: Pues dicho y hecho, rumbo a 1990. Una maravillosa década llena de grandes canciones y de, sobre todo, grandiosos éxitos. Esta podríamos dejarla a finales de los 80, principios de los 90, pero está ahí, ¿eh? La pelirroja Sonia nos saluda a esta hora de la mañana y nos da los buenos días con su música.

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Annie Lennox y Dave Stewart sonando en este especial, ¿recuerdas? En esta edición dominical con este Sweet Dreams, esos sueños dulces. Bueno, de hecho yo sé que alguno de nuestros oyentes hasta ahora sigue durmiendo. Bueno, pero darle tiempo al tiempo, que todo llega. Y ahora vamos a jugar un poquito, a ver si nos da suerte. Digo yo que jugando a lo mejor nos toca, ¿no? Bueno, lo decía Pepe Domingo Castaño. Si no juegas los cupones, no te tocan los millones. Pues eso, nosotros juguemos con Rico, a ver si tenemos un poquito de suerte. No lo entiendo.

La fuerza del destino, el gran tema de Ana, José y Nacho, que no podían faltar a nuestra cita dominical con los éxitos del recuerdo. Igual que tengo que anunciarte algunas de las canciones que van a sonar ya en nuestro siguiente bloque horario. Por ejemplo, estas.

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1: Pues fíjate que ya estoy contando los minutos que restan para que vuelvan a sonar uno de los grandes éxitos del señor Phil Collins, ¿a quién recuerdas? El que sí que está sonando ya es este Life a Roller Coaster, uno de los grandes temas del señor Ronan Keating.

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sintetizadores en marcha a esta hora de la mañana para darte los buenos días, para darte las gracias por estar ahí al otro lado. Y una canción con magia pura, de verdad. Un poquito de oxígeno en sus grandes versiones, que bueno, bajo ese título el señor Jean-Michel Jarre nos sorprendió tanto desde la década de los 70 o incluso en los 90, como es la canción con la que hemos abierto este nuevo bloque de éxitos del recuerdo en esta genial mañana de domingo. Ya son las 11:34, son las 10:34 en Canarias, y esto aquí en tu radio es Recuerdas. El programa donde viven tus recuerdos y donde te invito, si tú quieres, a saltar de década en década para recuperar esos éxitos del pasado. Pero ya que estamos un poquito baguetes, hay que decirlo, lo reconocemos, no lo vamos a hacer andando, no. Te invito a hacer ese viaje en una Vespa muy especial. Ya está por aquí sonando el gran éxito de Luna Pop, con el que te doy los buenos días y las gracias por seguir ahí al otro lado, disfrutando de los recuerdos, eso sí, en Vespa. ¿Te quedas? Bienvenidos.

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bonita. Una canción repleta de amor y sobre todo unas voces angelicales maravillosas sonando a esta hora de la mañana, este End of the Road de los grandes Boys to Men. Y ahora sí, ya se ha acabado el tiempo. La cuenta atrás llega a cero. Tic-tac, tic-tac. Eso significa que ya tengo por aquí al gran Phil Collins. Eso sí, no viene solo. Llega con Phil Bailey y su gran éxito, Easy Lover.

0: Pues estaba yo pensando, a ver qué banda sueca pongo a esta hora de la mañana, y fíjate, estaba pensando en los Cardigans, en los Europe, en Roxette, en Ace of Ace, y al final he dicho, ah, pues me quedo con los más grandes, que creo que fueron ABBA, y con grandes canciones como esta que sonaba, el Mamma Mía.
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viva, viva la radio, viva los recuerdos y viva este domingo, ¿por qué no? Ya son las 12 de la mañana y 3 minutos, son las 11 y 3 minutos en las Islas Canarias. ¿Qué tal? Buenos días. Hola, hola. Estamos justo en el ecuador del programa. Estamos en la mitad. Hemos disfrutado ya de 2 horas, 120 minutos de grandes éxitos y todavía aún nos quedan, nos restan otros 120 para viajar entre décadas y para disfrutar de aquellas canciones que nunca pasan de moda. Así que quédate con nosotros, no muevas el dial. Disfruta de nuestros grandes éxitos. Por ejemplo, ahora mismo una de las grandes superestrellas de nuestro país se llama Marta Sánchez y llega versioneando un clásico ochentero a su manera. Se llama Superstars y ella es Marta Sánchez.

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maestro, el padrino de tantos y tantos en este mundo loco de la música, señor Bruce Springsteen, se ha dado una vueltecita por este Recuerdas con una de sus grandes canciones, con este Glory Days. Y ya que estamos con un grande, a otro, pero en este caso, este viene con piano, con gafas de pasta y con sombrero incluido. Hablamos del señor Elton John, esto es Don't Go Breaking My Heart.

0: Bueno, malos tiempos para la lírica, malos tiempos para el pequeño comercio, malos tiempos para tantas y tantas personas, pero bueno, en fin, hoy nos hemos quedado con este gran recuerdo musical que nos trae esta banda gallega que nos encanta, y este malos tiempos para la lírica era ni más ni menos que de Golpes Bajos. A esta hora de la mañana, 12 y 20 minutos, 11 y 20 en Canarias, llega el momento de adelantarte algunas de las canciones que van a sonar a partir de las 12 y media aquí en tu radio, si no mueves el dial, claro.
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1: Enseguida el clásico Take On Me o Ella Baila Sola y sus amores de barra, invitados a partir de las 12:30. Ahora mismo ya está sonando la señorita Alana Miles y este Black Velvet.

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Army Now es la gran canción de Status Quo con la que volvemos a estar junto a ti a esta hora ya de la mañana, 12:35. ¿Recuerdas? 12:35, 11:35 en el Paraíso Canario, y aquí tenemos nuestro particular paraíso todos los domingos en la radio, compartiendo junto a ti aquellas canciones que no tienen fecha de caducidad, que nunca pasan de moda y que nos encanta escuchar en una edición especial de Recuerdas como esta. Fíjate, Status Quo con In The Army Now, y ahora viene una canción que también te va a encantar escucharla ahora mismo en la radio. Es una de estas míticas de Juan Luis Guerra y sus 440. De hecho, este Visa para un sueño suena así de bien en la radio, y no son las 5 de la mañana, no, no. Eso él insiste que era las 5 de la mañana, pero no, ya te digo yo que no. Eran

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Quartet, acompañado lógicamente de la voz maravillosa de Manolo García y este clásico de El Último de la Fila. Un poquito de insurrección a esta hora de la mañana y que da paso a otra pareja musical también. En este caso pasamos de chicos a chicas. Y lo hacemos con Marta y Marilia, cuando se llevaban bien, claro que sí. Ella baila sola y sus amores de barra.

I've been thinking about you, sonido noventero, sonido desde el recuerdo y desde las pistas de baile, ya que este gran éxito de London Beat, este I've been thinking about you, fue un auténtico número uno en las radiofórmulas, pero también en sus versiones maxi singles que llegaron a las pistas de baile y cosecharon un montón de grandes éxitos. Momento ahora para decirte que de los 90 nos vamos a ir a los 80 con la banda Aja y su gran clásico Shake On Me. ¿Recuerdas aquel vídeo, no? Que parecía un cómic. Pues enseguida escuchamos la canción aquí en Recuerdas, pero antes déjame que te adelante alguna de las canciones que van a sonar en nuestra última hora de domingo aquí en la radio.

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Oye, dejarme que a esta hora de la mañana, a la 1 y 3 minutos, 12 y 3 minutos en Canarias, salude a todos los oyentes que sí están ahora mismo ahí a través de la radio, pero los que también están a través de internet. Porque este programa ahora mismo tú lo estás escuchando en la radio, pero tenemos un montón de buenos amigos que a través de la aplicación de Recuerdas, que es totalmente gratuita y que te la puedes descargar en tu móvil y que apenas consume datos, están escuchando este programa en la edición de este domingo. ¿Qué tal? Buenos días. Hola, hola. Últimos 60 minutos repletos de grandes canciones del pasado. Hemos empezado con Jason Donovan. Ese Too Many Broken Hearts sonando para ti, donde ahora le damos al play a esta. Escuchamos el sonido discotequero disco de Earth, Wind & Fire. Esto se llama September y con ellos te doy los buenos días.

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años juntos, luego por separado. En fin, la vida de Fugis también es un poquito complicada. Igual que, por ejemplo, antes escuchamos a Marta y Marilia y a Baila Sola. Esto ha pasado en la música tantas veces que parece que ya estamos acostumbrados, ¿no? Es la versión del Killing Me Softly de Fugis que suena para ti ahora mismo en la radio. Y ahora nos quedamos con un tema de los 80 en mayúsculas. Era Life and Kicking de los Simple Minds.

0: Esta era una de las series que nos, bueno, cautivaban hace un montón de años. Y esto en alguna plataforma está, ¿no? El último gran héroe americano. Yo creo que sí. Puedes buscarla porque te vas a echar unas risas. Claro, es verdad que los efectos especiales, bueno, ahora los miras y dices, bueno, vale. Pero bueno, están bien, ¿eh? Dentro de lo malo he visto cosas incluso peores. Pero sobre todo hay que mirar esas cosas con la nostalgia y con la mirada de los años que han pasado. De momento nos hemos quedado, eso sí, con su gran canción, con este Believe It or Not, que era la canción oficial con la que se abría esa gran teleserie del último gran héroe americano, y en esta ocasión con el señor Joe Scaurey. Bueno, pues toca escuchar a Toni Braxton, que la tengo por aquí pendiente con el Unbreak My Heart, pero ahora mismo permíteme que te adelante alguna de las canciones que van a sonar en el último tramo de Recuerdos en esta mañana en la radio.
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0: Somos el futuro.
1: Ay, somos el futuro. Una gran canción del señor 77 Black que en los 90 nos hizo pensar que éramos el futuro. Bueno, y de hecho, éramos el futuro en aquellos años. Y ahora, fíjate, en el futuro, ahora presente, el señor 77 Black es uno de los mayores, bueno, compositores de grandes canciones. Por ejemplo, te voy a dar una pista. Todas las canciones de El Hormiguero son suyas. Sí, todo un genio. Yo lo sigo en redes sociales y te animo a que también lo hagas y que lo busques en Instagram como 77black. Ya son la 1:35, hora menos en Canarias, último tramo horario de recuerdos, hasta las 2 con grandes éxitos del pasado. Y esta me encanta decirte que no la has visto venir. Son Jai Bunyan de Maxter Misers.

un medley, un megamix con los grandes éxitos del pasado 50, 60 y 70. Jai Bunny, y ahora, ni tú ni nadie, nos quedamos con uno de los grandes éxitos de Alaska y Dinarama. Y después viene por aquí Rick Astley.

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5: Venezuela, estuvimos en el mes de octubre, dimos dos conciertos en Teresa Carreño con la Orquesta Nacional, que es la más antigua de América. Y bueno, ya se estaba presagiando, era difícil andar por las calles, nos aconsejaban que no saliéramos, el índice de violencia es muy alto, creo que mueren al año 50.000 personas en las calles y secuestros. Y bueno, ya saben ustedes lo que está ocurriendo. Nuestro corazón está con el pueblo venezolano, con nuestros compatriotas que están allá, sus descendientes, para los que cantamos en Barquisimeto, en Maracay, y nos llevamos una magnífica impresión. Aquella gente, muchos no conocen la tierra de sus padres, pero tienen grupos folclóricos muy bien vestidos, cantaniza, folía, malagueña, es una cosa realmente emocionante. Nosotros tenemos colgada la versión que hicimos en el Teresa Carreño con la Orquesta Nacional del joropo por antonomasia, el Alma Llanera, que vamos a cantar esta noche aquí un poco más adelante, y se lo vamos a dedicar a toda la gente que siente Venezuela, haciendo votos porque recuperen la calma y la tranquilidad, y también los gobernantes tengan un poco más de cuidado con lo que están haciendo.

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4: Son las 13 horas y 2 minutos.

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vamos a recargarnos un poquito las pilas y las tenemos bajas de batería. Lo vamos a hacer con, no podía ser menos, que los chicos de Status Quo, Whatever You Want. Así que sube el volumen y prepárate para disfrutar aquí en tu estación de radio Entre Mil Recuerdos con la buena música.

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17: La verdad que no sé si alguna vez te has llegado a preguntar dónde irán 100 gaviotas. Lo que sí escuchamos y recordamos aquí entre mil recuerdos, estas 100 gaviotas de tu canto.

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Es la única forma, la única manera para decirte que te quiere, que te ama, escrito en canción, porque las palabras son palabras y no salen. Es Everyday Beat Words. 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

ellos aparecieron en los 80, pero hasta mediados de esa década no llegaron a lo más gracias a temas como este, When Your Hair is Weak, de la banda estadounidense.

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16: Curioso el nombre que decidieron ponerse esta banda alemana. Fool's Garden, el jardín de los idiotas. Y esto que suena es su gran éxito, Lemon Tree. Lo recordamos y, por supuesto, lo disfrutamos aquí en tu estación de radio Entre Mil Recuerdos.

Los Amantes, el tema que está sonando, segundo sencillo extraído del álbum Descanso Dominical en 1988, fue publicado por esta banda, Mecano. Escuchamos Los Amantes.

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Hombre, mujer, enamorado, se traduce igual, pues, a felicidad. Uno se siente un poquito más realizado, un poquito más feliz. Ese es el tema que nos trae los chicos de Waterboys. A man is in love. Un hombre está enamorado. 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

Entre mil recuerdos viaja hasta Texas, los Estados Unidos, con la música de Bruce Channels y uno de sus temas más conocidos, este que suena aquí en tu estación de radio. Hey baby, Bruce Channels.

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11: No hay cosa peor que estar sin ti. Él también lo sabe. Joaquín Sabina. Así estoy yo sin ti. Uno de sus muchos temas que llegan aquí. Entre mil recuerdos.

Esto nos indica que ha comenzado a llover, pero es una lluvia muy musical. Ellos son los Celtas Cortos, Lluvia en Soledad, y nosotros no queremos que estés solo, que estés acompañado por esta tu radio, por esta música que nos lleva al ayer, pero que gozamos hoy. Era el año 1993. Ellos son Celtas Cortos, Lluvia en Soledad. Quédate con nosotros.

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2: Casi que no hay palabras para describir la emoción que se siente al escuchar este tema de Gary Moore, Still Got the Blue. Tema que te llega a través de este punto del dial. Y estás entre mil recuerdos, sintiendo emociones.

estos son momentos brillantes. Porque brillante es este tema de Fornoblond. WhatsApp, entre mil recuerdos, para ti y para mí.

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2: Ahí está el título de la canción, ellos solitos la han presentado, son los ingleses Duran Duran. Este tema precisamente le dio título a un álbum de 1986, Notorious.

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0: Son las 5 de la tarde y 14 minutos. 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

0: Lancrey. Este es el tema con el que hemos podido descubrir este registro de voz. Country, su especialidad de la casa, desde lo más profundo de Estados Unidos. Country en su más pura esencia. Y así es como lo demuestra en esta canción, Susie Texas, y otras muchas que estamos poniendo aquí en la radio.
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0: Valoro a otro talento que se llama Shaina Spiro. Este es el tema estrella del momento. Die on DC, luego Atlánticos.

Otro registro de voz. Fantástico, fenomenal y excelente. Shino Spyro. ¿Quieres otra? Ray, where is my husband?

Ella es Ray y la que viene a continuación es Taylor Swift. La cosa va de voces femeninas, lo más actual, con lo mejor de la música de hoy. Esto es The Fate of Ophelia. Escucha lo más actual. 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

Vamos a tener meses y meses de promoción de muchos temas que aparecen en este nuevo trabajo que ha presentado entre 2025 y 2026 Taylor Swift. This is the Fate Ophelia.

es una recomendación del tío Luis. Nuestro querido Luis López, que nos regala de vez en cuando temazos de otro nivel. Shinza, Elden Brock, Falling. Si no lo pillas, sazanéalo y guárdatelo, porque aquí lo escuchas en lo más actual. Ya está en camino, DJ, and a beginning, lo más actual.

0: No hace falta avisar en la radio porque se ven venir. Atlánticos forman parte de lo más
1: actual.
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7: Pues nos marchamos a continuación al año 1995 de la mano de la banda italiana Corona, con el tema Baby Baby. El vocalista era Sandy Chambers, la verdadera voz detrás de los primeros dos álbumes de Corona. La canción es en realidad una versión del éxito de 1991 de Joy and Joy's Baby Baby, también producida por Lee Marrow, y fue lanzada en febrero de 1995 como el segundo single del álbum debut de Corona en 1993.

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Todos los llanos, correos, no se apaga, así se llama el single que tú y yo, aquí y ahora, disfrutamos con ellos. Se llaman, lo conoces bien, correos.

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espectacular manera de empezar. Gracias a la voz, las letras, las canciones en definitiva de este gran muchacho llamado Luis Cavalli. Eso es Stay Love. Así te damos la bienvenida hoy, gracias por estar ahí. Este es el inicio, el comienzo de una larga lista de historias que van a sonar en la radio en las próximas horas. Si te quedas con nosotros, lo vas a comprobar. Luis Cavalli, esta es una de muchas canciones de éxito que suenan en la radio. Empezamos. 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

0: De ya, bienvenido, bienvenida, ¿qué tal? ¿Cómo estás?
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0: Aquí iniciamos nuestro largo recorrido por el panorama musical actual de España, de Europa, del mundo, con los temazos que van a ocupar tiempo en la radio a partir de ahora. Así que le damos ya al botón del play porque lo tengo todo a punto. Así que si quieres, dale, pulsa. Pero bien fuerte, empezamos.
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0: Hoy estaremos en la buena compañía de grandes como Enol, Marlon, Benet, Bombay y mucho más que van a ocupar tiempo en la radio a partir de ahora. Así que empezamos, lo hacemos en compañía de Bruno Mars.
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0: Oficialmente abrimos nuestro tiempo junto a Luis Capaldi y Bruno Mars. Este es el sonido que aparece en Romantic, el álbum del que se desprenden canciones como Yes Might y como no este bolero que se titula Rexy Tall. Bienvenido a la radio, bienvenida, saludos de Jesús, empezamos.

0: ocupar tiempo en la radio, así que quédate, porque lo más actual acaba de empezar.
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0: Y ya está diciendo lárgate, Ana Mena. Tengo una...

0: Acabamos de empezar y ya nos está diciendo que nos vayamos. ¿Y a ti? Lárgate. Es Ana Mena.
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0: Vamos a dejarnos llevar en los 7 minutos por Shakira y Pele, Algo Tú. Le sigue luego Pastora Soler, Mi Salvavidas. Y más tarde, los británicos, Take That.
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0: Está pegando muy fuerte el sonido de Need Religion, de Baby Risa y de Fearless. Están incluidos en nuestra familia de discos del momento. Siempre que tú quieras, aquí estamos, de lo más actual.
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Hola, ¿qué tal? Saludos cordiales a mi gente latina. Mi nombre es Pedro Bacallado, director presentador de este tu programa La Candela. Te propongo 2 horas por delante con la mejor música latina, con la salsa, el merengue, la bachata, el reggaetón y las nuevas tendencias musicales, con las novedades.

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1: Todo listo, preparado. Comenzamos, bienvenidos.

Easy Yo, que tiene nuevo álbum en el mercado. De ahí sacamos este Ruina junto a Fernández, Joke y Quevedo.

0: Y tenemos novedad también con Maluma en salsa.
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1: Y tenemos una novedad en bachata. Es el Mo. Nos lo trae

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1: sabemos ir. Y esto que está sonando, ya te lo digo yo, que lo vas a bailar mucho, mucho. Es lo último de Abraham Mateo junto a Lucra. Esto se llama El Último Baile.

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1: Ya en Gran Canaria, que seguimos con Pedro Quevedo, La Pantera, Lucho RK y Josep. Lo que suena se llama...

0: Hola, hola mi gente, te habla Willis Mercedes, la voz del sentimiento en la bachata, y quiero invitarte a que sintonices la candela de mi amigo Pedro Bacallado, número uno de música latina.
1: Y del recuerdo a la actualidad musical con la bachata que nos trae Willis.

Y del último álbum de Sillo sacamos este Fantasía, en esta ocasión junto a Fernández, Omar Montes y Raúl Clito.

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2: Y lo último de Papi Chan.

No morning, no mami, son Careta el Gusi y Dani Romero.

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1: Y lo que está sonando es todo un clásico, hasta que se seque el malecón. Remixon, Jacob Forever y

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1: Y llegamos al final de la candela. Esto que se termina.
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1: Si quieres más, la próxima semana estaré otra vez por aquí con la candela. Saludos cordiales de tu amigo Pedro. Chao, chao.

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0: Atención a todas las unidades. 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
6: Señoras y señores, muy bienvenidos a todos. Después de una semana de no haber hecho programa, aquí a Bronx Radio. Ya sabéis, como siempre, que nos habla Petty Deluxe, creador y locutor de este programa, allá por el año 2009. En antena hasta el año 2012. Estuvimos unos años de parón. Volvimos más fuertes que nunca en el año 2019. Y hasta hoy, cruzando el 2026. 17 años desde nuestro nacimiento, desde esta creación. Hoy volvemos a la línea de programas que tanto os gustan, a los Old School Series. Hoy el volumen 52, en este delito de Bronx Radio número 202, donde vamos a escuchar artistas de la talla de KRS One, Mos Def, Bone Thugs and Harmony, Hieroglyphics, Cam Low, Lil Kim y muchísimos más. ¡Allá vamos!
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6: Bueno, familia, si acabáis de llegar, ya sabéis que estamos en Bronx Radio, que como siempre, quien nos habla, Petty Deluxe. Hoy tenemos el delito número 202 de Bronx Radio, el Old School Series, volumen 52, o lo que es lo mismo, 14 de los mejores temas de los años 80 y 90, lo mejor de la época dorada del hip hop americano. Una auténtica delicia para los oídos. Y mirad cómo arrancamos con este temazo llamado KGB de Binary Star. Pónganse cómodos, familia, porque aquí y ahora arranca otra nueva edición de vuestro programa favorito. Otra nueva edición de Bronx Radio. 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

Primera media hora de programa. La primera media hora de este programa de Delito 202 de Bronx Radio. Esto que estamos escuchando de fondo, un temazo, un clasicazo, cortesía de los señores Kool G Rap y DJ Polo. Su título, Talk Like Sex. Temazo. 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Tan solo tenéis que iros a la aplicación o página web de iVoox, escribir en la lupa Bronx Radio y suscribiros de manera totalmente gratuita, señoras y señores. Por supuesto, también os podéis agregar a nuestras redes sociales. Estamos en el perfil de Facebook Petty Deluxe y estamos en los perfiles de Instagram arroba DJ Petty Deluxe, que es el mío personal, y arroba Bronx Radio Show, que es el del programa. No os vayáis todavía, porque ahora mismo, después de Kool G Rap y DJ Polo, viene Army of the Pharaohs, después viene KRS-One, después viene Lil Kim, después viene Mos Def y después viene un montón de música para que disfrutéis. ¡Vamos!

0: 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Bueno, familia, pues vamos a despedir este programa de hoy. Este delito número 202 de Bronx Radio. El All School Series, volumen 52, donde hemos escuchado 14 de los mejores temas de los años 80 y 90, de la golden era, de la época dorada del hip hop americano. Lo mejor del All School. Voy a recordaros que estamos en el perfil de Facebook Petty Deluxe, que estamos en los canales de Instagram arroba DJ Petty Deluxe y arroba Bronx Radio Show, el mío personal y el del programa respectivamente. Y por supuesto, el canal de iVoox. Tan solo tenéis que iros a la página web o aplicación de iVoox, escribir en la lupa Bronx Radio y suscribiros de manera totalmente gratuita. Ahí tendréis todos los programas a la carta para escuchar dónde y, por supuesto, cuando queráis. Familia, con este temazo de Most Want, con este Calm Down, nos despedimos hasta la semana que viene. Pórtense bien. Y ya sabéis, la próxima semana vuelve Bronx Radio. Chao.
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se vuelva. Manuel Carrasco nos abre camino en esta próxima tanda de números uno. Y de artistas de Operación Triunfo también se encuentra el que de aquella fue pionero en la edición televisiva. Manuel Carrasco llegó en la segunda, tercera, creo recordar, la segunda. Pero la primera, la que vio nacer el fenómeno de Operación Triunfo, Bisbal, junto al resto de compañeros, Chenoa, Maru Tenorio, Bustamante y muchos más. Aquí está una versión de Camilo VI. Sin abandonar el sur, también está el nuevo disco de Lori Meyers desde Granada.

0: se va a estar en torno del artista Teddy Swims.
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0: Esta es una nueva propuesta de Teddy Swims. Atiende al título de Mr. Now It's All. 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

Es otro tema de Teddy Swims. Así es como lo titula. Mr. Now It All. Y aquí recorriendo el panorama discográfico, aquí en España, también nombre propio, Marlon, háblales. Claro.

Háblales, háblales, aquí está Marlon, la banda española que da paso a Bisbal. Vivir así es morir el amor. Luego Luis Fonsi, Faith, cambiaré. Más tarde, ¿eh? Calvin Harris.

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1: Este muchacho asturiano viene a presentarnos esta historia bajo el título Luciérnagas, desde Asturias, en All.

0: Respira, respirar.
1: Un atrevido, sin duda. Dijo, yo me quiero ir, triunfar, y aquí en Asturias puedo hacerlo, pero mejor me voy al centro del mundo, Madrid, para intentar lanzarme. Lo ha conseguido, ¿no? Y está disfrutando un grandísimo momento.
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Blackpink ha puesto voz en versos estribillo de esta producción remix de Kevin Parker, Tame Impala. Una colaboración especial, No es inteligencia artificial, no. Pop psicodélico, letras nuevas de la cantante. Tame Impala, Jenny. Dracula. Desde Sony Music.

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1: David Guetta, Hypatone, eso es Walk It Way.

la producción más elegante, vamos, de guante blanco, ¿eh? Esto nos peta en todos los festivales. Sea cual sea, grande, mediano o pequeño. Ahí Parton, David Guetta. Van de la mano en Walker. Walker the Way. Como de la mano va Pedro el Flamenquito y la despedida. Participa en esa historia, Cani.

0: dicen que lo que no se olvida nunca muere.
1: Cani.
0: Esto es Cani.
1: Tu Pedro el Flamenquito.
0: Pedro el Flamenquito. La despedida.
1: La despedida.

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1: Ahí está la gente de Sinova. El día que murieron las canciones.
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1: Desde la tormenta perfecta.
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1: Una historia que abandona la calidez inicial y se instala en un espacio vacío, donde la ausencia pesa más que los recuerdos. Caída emocional en arreglos más contenidos. Silencios medidos también, una interpretación vocal que suena íntima y muy, muy cercana. Son los chavales de Sinova.
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1: En nada estaremos con Hugo Sanazar y otros muchos más. Ahora es el turno de Lady

colaboración entre Maluma y Brian Castro, Pala Seca. Lo próximo que presentamos nos lleva hasta Rauw Alejandro. No para, ¿eh? Está de forma permanente, dando vueltas. Esto es lo más actual, como siempre buscamos números uno.

0: para de dar vueltas. Nos vemos si nos dan círculo, pero bueno. Aquí está ella, de la mano y de la voz, sobre todo de Hugo Salazar.
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0: Esta es la historia de ella en la voz de Hugo Salazar, que forma parte de lo más
1: actual.
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5: 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Ingredientes para 4 personas: 200 gramos de pasta en espirales, piña en almíbar, maíz, atún, zanahoria en tiras, remolacha, lechuga, 3 tomates, un pepino, 2 kiwis, surimi y salsa rosa. Modo de preparación: se pone agua con sal a hervir y cuando comiencen a hervir se echan las espirales y se dejan hasta que lleguen al dente. Lo sacamos y la rociamos con aceite de oliva, un poquitín nada más, y se dejan enfriar. Se lava bien la lechuga, los tomates y todo lo que se pueda lavar. Se hace una cama con la lechuga bien picada, el tomate y los pepinillos. Se van añadiendo los demás ingredientes. Se adereza con la salsa rosa o con aceite y vinagre, eso al gusto. Si no tenemos algún ingrediente, no importa, porque queda muy rica con cualquiera de las cosas que tengamos en la nevera. Echémosle imaginación. Tiempo de preparación, aproximadamente unos 20 minutos.

Bacalao de la abuela. Ingredientes: medio kilo de bacalao fresco, una cebolla, dos ajos, un tomate, un pimiento morrón, unas ramitas de azafrán, aceite, sal, una taza de agua y harina para rebozar. Modo de preparación: freír el bacalao rebozado en harina vuelta y vuelta, en aceite bien caliente, reservar en un plato. En ese mismo aceite pochar la cebolla, el ajo y el tomate. Echarlo todo en una cazuela y poner el bacalao encima. Echar la taza de agua, una pizca de sal y el azafrán. Dejar que hierva durante 5 minutos. Poner el pimiento morrón cortado en tiras por encima. Servir en una bonita fuente y buen provecho. Arroz con leche. Ingredientes para 6 o 8 personas. 2 vasos de agua llenos de arroz. 1 litro de leche. Leche condensada, canela en rama, canela en polvo y una naranja. Modo de preparación. En la olla express ponemos 3 cuartos de litro de leche y 4 o 5 cucharadas de leche condensada. Añadimos el arroz, 2 ramitas de canela y 4 trozos de cáscara de naranja. Tapamos y cuando empiece a hervir lo mantenemos a fuego lento durante 15-20 minutos. Lo vertemos en una fuente honda y echamos el resto de la leche que nos ha sobrado, un cuarto, por encima y removemos. Si vemos que está espeso, echaremos más leche. Cuando tengamos la textura deseada, espolvoreamos un poquito de canela en polvo por encima y dejamos enfriar. No lo meteremos a la nevera sin que esté frío del todo. Cuando lo vayamos a comer es mejor sacarlo 30 minutos antes del frigorífico, a temperatura ambiente, si no estará demasiado frío y no sabrá a nada. Tiempo de preparación, de 30 a 40 minutos.

0: Eso es Gabriela. Así abrimos esta próxima tanda de números uno, de canciones que forman parte de lo más actual. Gonzalo Alhambra estará también en unos minutos.
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0: Juan Magano.

0: lo próximo que llega, lo más actual, nos lleva hasta Fever Dream.
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0: Este es el éxito de momento. Fever Dream. Alex Warren.

Ahí está Fever Dream, el número uno. Lo ha conseguido gracias a Orinari. Pero Alex Warren no se va a quedar solamente con un solo número uno en su haber. Aquí llega Summer, otro que también se conforma con más o con poco. Ya son muchos singles que suenan de forma simultánea en la radio. Este es Back to Friends.

Back to our friends del Grand Summer. Y lo que aún nos queda por escuchar, ¿eh?, de este neoyorquino, que es mucho, mucho, mucho, mucho. Es el momento de que descubramos juntos a Gonzalo Alhambra. Yo no quiero nada. Luego Juan Magán, Omar Montes. Ayer la vi pasar. ¿Recuerdas? Ricky Martin, Tini, Tres Azules. Vuelve.

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1: Hay dos versiones de Rain Min, una en la que solamente interpreta Sam Fender. Hay otra en la que colabora Olivia Dean, que por cierto ha aportado una perspectiva femenina a esta canción y cree que eso la mejora, aunque nosotros nos hemos quedado con el tema que canta por cuenta propia el artista que ha todo esto. Ha lanzado el año pasado People Watching y está obteniendo grandísimos resultados.
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Está incluido en Quick Hall Watching. Este tema, bien, bien, recuerda de una nueva vida con la voz y la sensibilidad de Tim. Aunque hoy hemos elegido este tema sin la colaboración de Olivia. Pero había que contar la historia. Se gestó de una forma pues casi orgánica, ¿eh? Tras la explosiva actuación que ofrecieron a principios de mes. Allá casi, pues mira tú, un año. Mes de junio, creo recordar que era. Y fruto de ese encuentro ante más de 80.000 personas, dijeron, esta era nuestra. Que nadie se pierda la versión de Rain Me In The Sunfinder. Es una artista que forma parte

0: Esta es una canción que le sirve como celebración, como recuerdo, como homenaje. Hace 20 años del personaje de Hannah Montana. Ella es Miley Cyrus, Younger You.
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0: Está siendo muy popular y muy, muy, muy, muy reconocido. Miles Smith. Just call me in the dark.

de ascendencia jamaicana, aporta sin duda una combinación muy, muy singular de rhythm and blues, soul e incluso pop, ¿eh? Hay un montón de colaboraciones, ¿eh? Aporta mucho a la escena musical contemporánea, sin lugar a dudas, y crea canciones pues, que transmiten una honestidad emocional y una profundidad emotiva muy destacadas. La última que ha llegado es Call Me Jigar. Stargazing y Nice to Meet You lo han aupado. Es jovencito del 98 y lo tenemos muy, pero que muy, muy, muy querido aquí en lo más actual.

track. Remix de Joss Fejas, Like a Prayer. Original de Madonna. Vamos con Álvaro García, lo más actual, lo mejor de la música de España y del mundo se concentra en este programa. A mí me vale.

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1: Álvaro García, a mí me vale. Prepárate que de España nos vamos hasta Escocia. Con nuestro próximo invitado, Cami Bors. Esto se titula Let Me Down, uno de los artistas crossover más singulares de Inglaterra.

mezcla de country contemporáneo con la música tradicional escocesa. Ahí está en el top 20 de UK. Muy presente en las plataformas digitales, ¿eh? Cammy Bones. Aquí está Let Me Down. Y actualizando sonidos gracias a las voces de mujeres como Olivia Rodrigo. Esto es Drop Beat, otro tema que a nivel internacional está entrando fuerte.

0: estar ahí en el candelero Olivia Rodrigo, Drop It. Dejo con Hilary Duff, Wither for Tennis. Más tarde contigo me quedo. Yo también, Nino Vargas.
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atención al álbum de War Signal. 10 discos ya en el mercado. Cryogen, la banda británica Muse, nos abre camino en esta nueva.

a llevar hasta arriba. Vamos a tocar el, sí, el espacio y la tierra. Una conexión entre ambas zonas. Y si podemos ir más allá, hasta la estratosfera.

0: prepárate para escuchar una canción que se mueve al ritmo de Golpito.
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0: Al oro, porque también está colaborando la Formación Canaria de Nueva Línea.

0: Nueva línea de Emisoras Canarias. Muy virales, ¿eh? En el rollo de la verbena. Desde las islas, junto a otro paisano, Quevedo. Van a ritmo del golpito.
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0: Así suena lo más acto, la mejor música de hoy. Y a continuación, Juanes, desde Colombia, le sigue desde Córdoba, España, Antonio José, desde Cataluña para el mundo, después Batxial.

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1: Ryan Tiller de One Police se atreve con It Your Love. Ese otro disco que suena en la radio, lo más actual. Buscando siempre, en cada instante, los números uno de hoy.

0: aquí en la radio. Nos atrevemos con Need Your Love. Aquí, sí, ahora y en otros muchos momentos en la programación de la radio. 24/7, noche y día con melodías, buscando siempre el momento más actual en tus oídos.
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algunos putan surcoreana o japonesa. La canción se titula Con y es de Charlie Puth. Aparece en Whatever's Clever. Tiene un significado muy especial. Historia profundamente personal para Charlie Puth. Está inspirada en su vida familiar y en su relación con su esposa. Escrita por su mejor amiga, su esposa, y la futura madre de su hijo, Brooke, que ha cambiado su vida para mejor y le ha dado una nueva perspectiva sobre por qué y dónde pertenece en este mundo. Y todo lo que tiene a su alrededor tiene sentido gracias a ella y por ella. Aquí está Celine Dion.

0: una nueva canción después de 3 años sin publicar nueva música. Céline Dion. Dansons. El primer tema que lanza en francés en la última década. Vigésimo sexto tema original compuesto y escrito por Jean-Jacques Goldman. Ah, Goldman es el máximo responsable de su popularidad, la que ha obtenido en Francia, en el país galo.
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0: Este tema lo había preparado en 2020 en pleno confinamiento, en un momento en el que el mundo se había detenido, la gente bailaba confinada en sus casas. Pura resistencia contra el mundo en aquellos tiempos. Dansons. Céline Dion. Vuelta a España, nos vamos al sur con Marta Sánchez.

Desde Guadalajara, la banda española Despistaos. Una vida sin ti. Y nadie más te la cree. De Guadalajara a Sevilla, con Beret. 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

grandes cerebros para incluir en España, proponer a todos y cada uno de los españoles los ritmos urbanos. Desde Sevilla, uno de los impulsores en su inicio con Beret. Nadie más te la cree. Es momento de buscar un momento vulnerable con Walsh y Dani Fernández.

0: Canción vulnerable de Dani Fernández y de Walls. Atención, que presentamos ya en la radio a Carlos Vives.
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además de los acueductos, el derecho y las ruinas de los anfiteatros, el legado de los conquistadores latinos se palpa en los detalles más insólitos de la vida cotidiana. Tanto que si por un milagro de la ciencia un romano pudiera darse un paseo por nuestras ciudades, este mundo no le resultaría tan extraño. Y lo primero que le sería familiar es el aspecto de las ciudades, porque los romanos fueron los inventores de los edificios de apartamentos. Mientras los patricios, que eran los nobles de sangre, vivían en las típicas villas romanas, los plebeyos fueron poco a poco agrupándose en pequeñas residencias instaladas en edificios de hasta 6 pisos de altura. Los llamaban islas y destacaban en ese océano de casas bajas que era la antigua Roma. Las crónicas nos cuentan que los propietarios descuidaban las medidas de seguridad de los edificios. Eso hacía que fueran pasto de los incendios que arrasaban frecuentemente la capital del imperio. Por eso en Roma se creó también el primer cuerpo de bomberos de la historia, aunque no nació con una voluntad altruista. Su fundador fue un militar retirado llamado Craso y apodado El Rico. Cuando se producía un incendio, Craso iba con su brigada montada en carros de caballos y equipada con cisternas y extorsionaba a los propietarios. Les ofrecía una auténtica miseria por el edificio en llamas. Los dueños, por miedo a perderlo todo, accedían a vender. Luego Craso ordenaba a sus hombres que apagaran el fuego y así se fue haciendo dueño de media ciudad. Los métodos mafiosos ya eran algo habitual en aquellos tiempos, pero en el año 26 de nuestra era, el emperador Augusto puso fin a esas injusticias, acabó con los abusos de Craso y creó el primer cuerpo de bomberos oficial. Si durante su paseo por este siglo nuestro revivido romano sintiera la necesidad de comer algo, miraría a su alrededor buscando una termopolia. Y la encontraría, o eso creería, al ver una hamburguesería. Porque los paisanos de Pompeya ya consumían comida rápida. Las termopolie eran locales donde se servían menús previamente cocinados que se calentaban en unas parrillas. Además, como si fuera una moderna franquicia, alrededor de esos establecimientos florecían hornos caseros que les surtían de los platos que luego consumían los clientes. A nuestro romano tampoco le resultarían extraños algunos platos y postres de nuestra gastronomía. Gracias a un tratado de cocina de la época, sabemos que los habitantes del imperio ya preparaban tortillas francesas e incluso las tan hispánicas torrijas. Le resultaría familiar desayunar churros, un dulce que ya mencionaba Petronio. Luego, al mediodía se echaría la siesta, costumbre heredada de los romanos, y a las 5 iría a los toros. Porque aunque en la península ya se sacrificaban estos animales, la costumbre de hacerlo como diversión es de los latinos. Y si hiciera sol, se cubriría con una boina, gorra de los Países Bajos que los legionarios trajeron a Hispania.

también muchas de las costumbres sanitarias e higiénicas las hemos heredado de ellos. Por ejemplo, inventaron las primeras cremas de afeitar, que fabricaban mezclando telarañas con aceites y grasa de cerdo. Del mismo modo, la costumbre femenina de depilarse las piernas estaba muy extendida, con la diferencia de que en la sociedad romana la practicaban los hombres y las mujeres. Los antecesores de nuestros modernos esteticistas fueron los papilarius, esclavos expertos en eliminar el vello corporal. En lugar de cera, ellos usaban unas cataplasmas de resina caliente. Los modernos balnearios se inspiran en las termas romanas. De hecho, el término spa es una abreviatura de la expresión latina salus per aquam.

si nuestro visitante del pasado sintiera el impulso de mantener relaciones carnales, no le sorprendería en absoluto que le habláramos de sexo seguro, porque en la antigua Roma ya se conocían los preservativos. De hecho, la palabra condón es un término latino que significa recipiente. Esos condones primitivos eran de fabricación artesanal, hechos con tripas de cordero, aunque los legionarios, mucho más morbosos, se hacían los suyos propios con los tejidos musculares de los guerreros enemigos muertos en combate.

0: Después de todo, el moderno siglo XXI tiene mucho que agradecer al ingenio de los romanos. Os ha acompañado al micrófono Maribel Castellanos.
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3: Esto es lo primero que escuchamos todos. Antes de nacer, distinguimos la voz de nuestra madre. Se ha comprobado que antes de nacer, si escuchamos una grabación con su voz, nuestro ritmo cardíaco aumenta. Si la grabación es de otra mujer, no. Nuestro primer acto nada más llegar al mundo es soltar un tremendo sonido. Así le decimos al mundo: ¡eh! ¡Ya estoy aquí! ¡He nacido! Ahora, en el siglo XXI, el sonido es uno de los pilares fundamentales de la comunicación humana.
4: Hola, mamá.
5: Hola, hijo. ¿Cómo estás?
4: Bien, bien.
3: Cuando nuestra vida está en peligro. Cuando tenemos algo que celebrar. ¡Sorpresa! Y cuando queremos decir todos juntos que estamos disfrutando. Y es que el sonido sigue siendo la forma más directa, instintiva y clara de transmitir un mensaje.
6: Cásate conmigo.
5: Sí.
3: ¿Lo has oído bien? Confía en el sonido para enviar tu mensaje. Es básico. Un susurro directo a la emoción.
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1: Son las 12 de la noche y 49 minutos.
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